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1: Son las 9:02.
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0: Son las 10 con 2 minutos.
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1: Son las 11 en punto.
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2: Son las 12 con 3 minutos.
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2: Es la 1:03.
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0: Son las 2 en punto.
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2: Son las 3 con 2 minutos.
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0: Son las 3 y 59 minutos.
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1: Son las 5 con un minuto.
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2: Son las 6, con un minuto.
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0: Son las 7 con un minuto.
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1: Con la bendición de Dios y nuestra Morenita de México, nuestra Virgencita, damos gracias porque nos permite estar un día más frente a estos micrófonos, llevando un programa a toda la audiencia, a toda la gente que nos escucha aquí en Chile, a lo largo y ancho, de frontera a frontera, a donde llegan las ondas hercianas de esta prestigiosa estación de radio, que podemos enviar estos mensajes, podemos llegar a su corazón, a su alma. Y lo más importante, que usted, hijita, hijito de mi corazón, pueda captar el mensaje y pueda encontrar la solución a todos estos quebrantos que usted vive sufriendo, que vive pasando a diario en su vida, que usted no tiene una calidad de vida buena, que usted todos los días sufre porque hay enfermedades, porque hay dificultades, porque hay dolores, hay quebrantos, y no puede tener una vida feliz. 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No, eso es decisión de cada quien. 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
9: La salud es importante para vivir plenamente. Cuando no tenemos salud, se desestabiliza nuestro organismo. Incluso nuestra familia sufre. 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
1: 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Hijita, hijito de mi corazón, tome el vasito de agua que usted puso encima de su radio durante este tiempo que transcurrió el programa. Agárrelo con la manito derecha porque vamos a hacer la oración de los enfermos. Si hay dolencias en su mismo cuerpo, usted que me está escuchando, caballero, señora, señor, si usted tiene un familiar en una cama de su hogar allá o en un hospital, tiene cáncer, son personas ya desahuciadas por la ciencia médica, usted tiene algún problema en este momento de amor, de económico, el problema que usted tenga, vamos a hacer la oración con mucha fe, vamos a repetir, San Juditas Tadeo, patrón de los casos difíciles, camina por mi casa. Llévate mis enfermedades y mis preocupaciones. Aleja a mis enemigos visibles o invisibles. Protege mi familia. En el nombre de Jesús. Amén. Amén. Tómese el vasito de agua. Mañana será otro día. Mañana va a estar nuevamente Juan Taramacura con ustedes.

Hemos llegado al final de un programa más. Esperamos que haya sido de su agrado los consejos que con sacrificio hemos traído para usted y que los aproveche verdaderamente y ponga en práctica. Hasta una nueva edición de su programa.

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0: ¿qué tal? Bueno, nuevamente junto a ustedes empezamos este gran programa de orientación y también de consejos. A todos los auditores que están escuchando en este momento del Maule, del campo y también de la ciudad, un saludo para usted que trabaja desde temprano, para quienes están en su hogar, en su negocio, recorriendo los caminos de nuestra tierra. Hoy quiero hablarle de esas cosas que muchas veces la gente calla, pero sí existen. Hace un tiempo atrás llegó una señora muy preocupada y me dijo: "Don William, hace meses que no puedo dormir tranquila. Se despertaba siempre entre las 3:00 y 3:30 de la mañana y sentía mucho miedo dentro de su propia casa. Escuchaba ruidos que eran bastante extraños y su vida empezó a cambiar. Tenía discusiones con su pareja, sentía angustia, tristeza, problemas económicos. Todo se juntaba. Y ella me decía: "Don William, esto nunca fue así antes. Pero escuchen esto con mucha atención. Las malas energías y la envidia comienzan lentamente hasta afectar el amor, la tranquilidad y la salud. Si usted siente que algo parecido ocurre en su vida, de verdad, no lo ignore. Quédese en esta sintonía porque en la segunda parte seguiremos conversando de estos temas, de la correspondencia. Y si necesita orientación, también puede venir a vernos a nuestro centro de ayuda espiritual y reservar una hora en nuestro fono de consulta, el cual se lo estamos dando siempre al final de este programa. No se vayan, que viene la segunda parte".
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0: Bueno, señora Quiche, pasamos a la parte más importante, al fantástico mundo de las correspondencias, mensajes de texto y cosas que envían por WhatsApp. Señora Quiche, ¿qué es lo que tiene para el día de hoy? Hoy, día lunes.
2: Lunes. Ya, don William, voy a pasar al tiro con la primera correspondencia que dice así: "Soy Manuel, nací el 4 de julio y soy de Empedrado. Profesor William, en mi casa de campo empezaron a morir gallinas, se secó la huerta y en la noche los perros ladran sin parar. Cavando cerca del portón encontré un frasco con tierra, pelos y algo amarrado. Desde ahí vivo con una incertidumbre que no me deja tranquilo. ¿Esto será brujería?".
0: Bueno, hay que revisar. Vamos a ver las cartas del tarot. Para Manuel, bajo el signo de Cáncer. A ver, Manuel, las cartas me indican que esto no es basura común. Hay intención negativa dirigida al terreno, probablemente por envidia o conflicto antiguo. No lo manipule más. Proteja la casa primero. No actúe con rabia. Estas cosas no se enfrentan así a lo bruto. Se cortan con la cabeza fría y venga cuando usted pueda a orientarse un poco más a nuestra consulta en forma personal. Señora Quiche.
2: Acá tenemos otra correspondencia y dice así: "Soy Luis, nací el 2 de febrero y soy de Talca. Profesor, mi pareja se fue de un día para otro. No hubo pelea grande, no hubo aviso. Me dejó con una duda tremenda. No duermo, no como. ¿Ella vuelve o ya se acabó esto?".
0: Bueno, vamos a revisar también, como todos los días, las cartas del tarot para Luis bajo el signo de Acuario. A ver, las cartas, Luis, me dicen lo siguiente: cuando alguien se va sin ningún tipo de explicación, la decisión ya venía tomada hace bastante tiempo. La incertidumbre que sientes es porque no tuviste un cierre con respecto a esta relación, pero eso no significa que haya vuelto. No te quedes pegado esperando. Hay dolores que no se entienden, pero se superan caminando y no mirando hacia atrás. Con respecto a las cartas, me parece que esta relación está prácticamente terminada. Señora Quiche, ¿alguna correspondencia, algo más que quiera agregar?
2: Sí, acá tenemos otra y dice así: soy Claudia, nací el 21 de enero y soy de Talca. Profesor, encontré una foto mía rota con manchas y doblada en la puerta de mi casa. Desde hace meses todo me sale mal y me enfermo seguido. Siento un miedo terrible. ¿Me estarán haciendo algo?
0: Bueno, eso hay que revisar si es que están haciendo alguna cosa con respecto. Para Claudia, bajo el signo de Acuario, y a través de las cartas del tarot, Claudia, me aparece lo siguiente: cuando usan una imagen personal, hay intención directa hacia usted. No es un juego esto. No significa que te vayan a destruir, pero sí están buscando debilitarte. No respondas con miedo. Fortalece tu mente y corta todo contacto con quien usted está sospechando en estos momentos. Y cualquier pregunta, consulta, venga, visíteme en nuestro centro de orientación, en nuestra consulta personal. Señora Quiche, ¿algo que quiera agregar?
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0: ¿Y cómo puede participar las personas con respecto a una correspondencia o que quieran reservar una hora con nosotros a partir de, bueno, mañana mismo?
2: Para reservar una hora, llamar al fono consulta o por WhatsApp. Y la correspondencia igual por WhatsApp o tirarla por debajo de la puerta.
0: Ya, correcto.
2: Si tiene problemas de salud, recuerde traer las primeras aguas de la mañana en un frasquito limpio y transparente. Y si es por amor, la fotografía, el nombre completo y la fecha de nacimiento. Y si siente ruidos extraños en su casa, traiga un puñadito de tierra de las cuatro esquinas de su casita.
0: Y recuerde que el mal nunca puede vencer si usted se orienta bien. La fe y el bien siempre van a estar por delante. No se vayan,
2: porque el programa aún no termina.
0: Correcto.
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0: Estimados oyentes, cierren sus ojos y escuchen esta oración de ayuda espiritual con mucha fe. Cierren sus ojos. Oh Señor Todopoderoso, en este momento te pedimos por todos nuestros hermanos desamparados, hermanos víctimas de la envidia desmedida. Hoy te pedimos por los enfermos que no pueden encontrar una curación, los que sufren a diario. Te imploramos por los hambrientos, por la gente humilde, gente que se gana el pan día a día. Hoy, Señor, te rogamos por las viudas, por las madres abandonadas, por los hijos ausentes, por los que en estos momentos están recluidos en cárceles o prisiones, rogando, implorando, suplicando, les llegue a cada uno de ellos un milagro que cambie sus vidas. Todo esto es posible creyendo en ti, Padre poderoso. Oh Señor, te rogamos por los viajeros para que lleguen sanos y salvos a sus destinos. Protégelos, guárdalos y líbralos de accidente y de todo mal. Rogamos también por los campesinos para que sus siembras y cosechas sean buenas, arrojen abundancias. Te pedimos porque la paz, la armonía y el amor sea en cada ciudad, en cada pueblo, grande o pequeño. Bendice, Señor, el fruto de nuestro trabajo, que nos falte el pan de día a día. Que tu poder nos alumbre, dándonos nuevas alegrías y esperanza en un mundo mejor. Que la salud y la prosperidad toque a cada hermano que en estos momentos nos están escuchando. Por ello, Señor, y a través de estas oraciones, hagamos realidad el sueño de tanta gente. Te lo rogamos, Señor. Ahora pueden abrir sus ojos, amigos auditores, y se sentirán mucho mejor espiritualmente.
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0: Son las 7 con 56 minutos.
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10: Étale, guaita, siempre nosotros los chamanes médicos ancestrales en vivo y en directo, comenzando programita la semana, hoy lunes 29 de este mes de junio. Ya se nos está yendo junio, feriado, pero igual siempre frente a esta radioemisora, frente a este micrófono, que Dios nos dio la fuerza para ayudar a tanta personita que en este momento está en vivo y en directo. Saludar a todos mis amigos de Linares, saludar a todos mis amigos que me están escribiendo de Longaví, de San Carlos, de Cauquenes, de de Colbún, de San Clemente, de Estorca, de San Javier, de Longaví, de Colbún, de tantas partes donde nos llamar y nos escribir, que Dios Manitú me los llene de bendiciones. Quiero que ustedes tengan la tranquilidad, la fe, la esperanza, porque muchas personas iniciar la semana siempre con preocupaciones. Preocupaciones que poder ser a la salud, al dinero, al trabajo, a los problemas familiares. Pero como yo decir, cuando los obstáculos aparecen uno tras uno, es momento de buscar una la orientación, una solución. Tratar de recuperar la tranquilidad, seguir adelante, no quedarse esperando que las cosas cambien por sí solas. ¿Cuántas personas seguir enfermas, tristes, llenas de dudas, de miedos, de temores, en la soledad, en la pena, en la enfermedad, en la tristeza, enfermos del alma? Ahí es donde queremos fortalecer su vida, no dejarse que los problemas les ganar, sino empezar con su espiritualidad. Ya saber, amigos, que me están escribiendo de todos los alrededores de aquí de Linares, estaremos nuevamente este sábado 4 de julio, de este sábado que haber pasado al otro sábado, sábado 4 de julio, primer sábado de julio, ahí estaremos nosotros los chamanes médicos ancestrales, como siempre, fortaleciendo la vida de tanta personita que lo necesita. ¿Cuántas personas con dudas, con temores, con miedos, con inseguridades? Ahí queremos llegar a fortalecer su vida y dejar que la fuerza del espíritu siempre haga hacer evolución y encuentren respuestas, sanaciones, como la cantidad de personas que se haber sanado y decir gracias. Ahí llegar nosotros los chamanes. 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También regalar, mis queridos amigos, la fuerza del espíritu que venir en esa mochila con tres productos para fortalecer el amor, el trabajo y lo más importante, la salud. La salud se regalar un producto que se llama limpieza indígena para fortalecer y limpiar su organismo. El aceite del pájaro macuá, que ser un perfume con jeromonas para fortalecer y atraer el amor. 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

0: Siempre prestos, preparados nosotros los chamanes médicos ancestrales y llegar a ese momento donde ustedes siempre se hacen partícipes de este programa de la medicina tradicional chamánica. Comenzando la semana, lunes 29 de este mes de junio, ya se nos está yendo junio. Vamos a ver quién está con nosotros en vivo y en directo. La persona que está al aire, hola.
1: Hola.
0: Bienvenida a nuestro programa y como siempre lo digo, ¿cuánto hace que usted nos escucha?
1: Yo, más de 2 años.
0: Ah, bueno, ya mucho tiempo, gracias a Dios. Pero deme su fecha de nacimiento.
1: El 5 de mayo del 48.
0: 5 de mayo de 1948. A ver, ya sabe que debe concentrarse mientras ver qué pasará en su vida. Y vamos con los huesitos y las caracolas con nuestro conocimiento para despejar sus dudas y temores. ¡Ira! Tramante, tramante, callamán. Con toyo no ira telereta. Telereta mafasalanta manitú. Chango. A ver, mujer, poner mucho cuidado porque estos huesitos y estos caracolas mayores me están marcando muy dispersos y eso significa que en su vida últimamente no le ha ido nada bien.
1: Ya. Yeah.
0: También me muestran que es una mujer noble, trabajadora, desafortunadamente sufrida y una persona que nunca le ha hecho mal a nadie.
1: No, puendecito.
0: Pero estar viendo muchas envidias y desafortunadamente me marcar una mujer muy llena de rabia, de rencor hacia usted.
1: Sí, Diosito.
0: Quiero hacerle una pregunta muy personal. ¿Usted nunca se metió con un hombre comprometido?
1: Conviví con uno.
0: ¿Casado?
1: Sí.
0: ¿Y hay algo que usted no sabe o que desconoce? Porque, gracias a Dios, este es el programa donde despejamos sus dudas, donde despejamos sus incógnitas.
1: Ya,
0: y veo que como le estaba diciendo, hay una mujer que le mandó a trabajar para verla muy mal.
1: Ya.
0: Y sin temor a equivocarme, le diría que fue por intermedio de algo personal. Yo diría que de pronto por ropa íntima, por un sostén, por un calzón.
1: Ya.
0: ¿A usted se le perdió varias ropa? ¿Se le perdieron calzones?
1: Sí.
0: ¿Se acuerda o no?
1: Sí, Diosito.
0: ¿De qué parte se le perdió esa ropa? ¿De qué parte se le perdieron esos calzones?
1: Vivíamos en una parte de del cerro.
0: O sea, en los cerros.
1: Sí.
0: Lo que estoy viendo, cuidado, mi amiga, es que hay un amarre y desafortunadamente la tienen mal. Y esto está en un lugar santo y para mí puede ser en una tumba abandonada.
1: Ya. Yeah.
0: Y por eso es que de un tiempo para acá usted siente como unos punzazos, como unas clavadas a su zona interior.
1: Sí, Diosito.
0: ¿Lo ha notado?
1: Sí, pero fui operada de los ovarios, pero me siguen doliendo igual.
0: Ah, ¿por qué cree que le digo? Y le voy a decir que este programa, a ver, lo que yo estoy viendo aquí, este problema no era para operación. A usted no tenían que operarla, porque esto es una porquería, es un trabajo de maldad.
1: Sí, porque me siguen doliendo igual.
0: Para que vea que no me equivoco, y por eso le sigue molestando, por eso le sigue doliendo. Por eso no le estoy mintiendo.
1: No, Indiecito, de ninguna manera.
0: Y cuando trataba de tener relaciones, pues desafortunadamente mucho dolor y pareciera que fuera un espíritu muerto porque no sentía nada de placer. Y eso que ya hace varios años que le pasa esto. Muchos años.
1: Sí, Indiecito.
0: Y fuera de eso, en su salud, estar viendo muchos problemas a la cabeza, al cerebro y ni decirle de la suerte, todo mal.
1: Sí, Diosito.
0: A ver, tener mucho cuidado, mi amiga, porque este trabajo que le hicieron fue para que si le llegara a la cabeza, le diera un derrame cerebral o una trombosis. Y aparte, si le reventaran los ovarios, le diera un cáncer de matriz, de ovarios, y desafortunadamente, eso sí sería terminal. Y si le llegara a los huesos, a la columna, querían verla en silla de ruedas.
1: Sí, también me duele la columna, también sufro mucho de eso.
0: Ah, Virgen Santísima, yo sí le recomendar tener que venir cuanto antes en mi consulta. Llame y separe la hora cuanto antes, porque debe seguir este tratamiento. Y cuando le digo que debe seguir este tratamiento, es porque los tratamientos tan delicados no se pueden dejar intermitentes. A veces sí, a veces no. Llame ya y diga que habló conmigo y que necesita una hora urgente.
1: Sí, Por la plata no he podido ir.
0: A ver, la plata no es todo en la vida, porque tener pacientes con mucho dinero que llegan a mi consulta cuando ya no se puede hacer nada. Dele gracias a Dios que en usted se puede hacer algo.
1: Sí, pero que eso no tiene como para viajar, pues.
0: Escuche, madrecita, el querer es poder. Como pueda, cuando pueda, la espero para hacer esa liberación. Bueno, mujer.
1: Necesito.
0: A ver, dígame.
1: Yo quería hacerle una consulta.
0: Sí.
1: Oiga, de parte de mi compañero.
0: Dígame.
1: ¿Le va a llegar una plata? ¿Le irá a llegar rápido?
0: Lo que estás viendo, yo le diría que por ahí entre 2 y 3 meses.
1: Ya.
0: ¿Qué mensaje le diría a las personas que la están escuchando?
1: Que vayan allá, porque yo ya fui y a mí me ha ido muy bien, porque se me han pasado algo mis dolores.
0: Dele gracias a Dios. Y eso que no la han operado y todavía no le han sacado esa porquería. La espero prontamente para seguir el tratamiento. Un abrazo y muchas bendiciones.
1: Hasta pronto.
2: Muy buenos días. Hoy día estamos con uno de nuestros hermanos, con uno de nuestros amigos que han venido, hicieron consulta, hicieron trabajo, sanaron y hoy día están felices y contentos como pareja. ¿Es así, mamá?
3: Sí.
4: Sí. ¿Es así, papá?
5: Sí, muy bien. Estamos recuperados.
2: Ustedes vieron todo el trabajo que nosotros hicimos, toda la ayuda que les prestamos. ¿Ustedes cómo se sintieron?
5: Sí, una vez que vinimos aquí, la primera sesión ya los notamos al tiro recuperados, con otro ánimo, más
2: ando desde la primera consulta, ¿verdad?
5: Con más energía, sí.
2: Amén. ¿Ustedes vieron quién fue la persona que les hizo el daño?
5: Sí.
2: Sí.
3: Sí.
2: ¿Y cómo se sintieron?
5: Sorprendido.
3: Jamás
5: pensábamos en la persona que jamás pensábamos
2: que les había hecho.
5: Claro.
2: ¿Y usted qué piensa, mamita?
3: Es que para no creerlo, porque es la persona que salió la imagen, es la que menos esperamos, es la persona que no, cuando vamos a verla, nos atiende bien, bien amable. Sí. Quedamos
2: sorprendidos. ¿Ustedes qué le dirían a los radioescuchas?
3: Que vengan con mucha fe.
5: Sí.
3: Que la fe mueve montaña.
2: Sí. Y me alegra que ustedes hubieran visto los cambios y ustedes vieran cómo se ven de sonrientes. Se ven bonitos.
5: Sí. Es que es otra vida.
2: Amén.
3: Se vive más tranquilo.
5: Sí.
2: ¿Y ustedes están agradecidos con nosotros?
3: De todas maneras.
5: Claro que sí.
3: Sí.
2: Amén.
5: Sí. Muy conforme y contento por ver los sanados de esta manera.
2: Fue con sacrificios y sacrificios fuertes.
3: Con mucho sacrificio.
5: Sí,
3: los costó bastante.
5: Los costó mucho.
2: Pero vea la alegría que ahorita tienen.
3: Sí.
2: Los cambios que han tenido.
5: Claro que sí.
2: Amén. Mi Dios me los bendiga.
5: Amén.
2: Y estamos en habla porque no solamente que los ayudamos, sino que quedamos como amigos.
3: Exactamente.
5: Claro que sí.
3: Amén. Nos llevan el corazón.
2: Así es, mamá. Y les agradezco mucho este testimonio.
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0: ya saber tantas personitas que nos están escribiendo, que nos están llamando de tantas partes. Ahí estamos prestos, preparados nosotros los chamanes para ayudar a fortalecer la vida de tanta personita que lo necesitar. Ya sabe, este sábado que venir, 4 de julio, nuevamente en Linares, ahí mismo, atendiendo la consulta personal y privada, calle Sotomayor, 497. Edificio René Guidi, ahí estar nosotros los chamanes, agradecer a tantas personitas de cómo crecer está la sintonía radial, por eso nos escribirnos, llamarnos, visitar, porque saber que estamos haciendo buena la obra. Volver a repetir, mis queridos amigos, hoy lunes feriado, pero siempre ayudando a tanta personita que lo necesitar. Las personas que están llamando, ya el tiempo se terminar, me poder llamar cualquier momento del día, ya saber, no solo en este horario, cualquier momento del día o ahora cuando terminar el programa. Yo ya me despedí porque el tiempo en Radio Ser Oro, no me queda más que agradecer a cada uno de ustedes, que Dios les dé un bonito inicio de semana, lleno de fuerza, de paz, de mucha felicidad.
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0: Son las 8 con 56 minutos.
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0: Son las 10 y 4 minutos.
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2: Son las 10 con 57 minutos.
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0: Son las 11:56.
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0: ¿qué tal? Bueno, nuevamente junto a ustedes empezamos este gran programa de orientación y también de consejos. A todos los auditores que están escuchando en este momento del Maule, del campo y también de la ciudad, un saludo para usted que trabaja desde temprano, para quienes están en su hogar, en su negocio, recorriendo los caminos de nuestra tierra. Hoy quiero hablarle de esas cosas que muchas veces la gente calla, pero sí existen. Hace un tiempo atrás llegó una señora muy preocupada y me dijo: "Don William, hace meses que no puedo dormir tranquila. Se despertaba siempre entre las 3 y 3 y media de la mañana y sentía mucho miedo dentro de su propia casa. Escuchaba ruidos que eran bastante extraños y su vida empezó a cambiar. Tenía discusiones con su pareja, sentía angustia, tristeza, problemas económicos. Todo se juntaba. Y ella me decía: "Don William, esto nunca fue así antes. Pero escuchen esto con mucha atención. Las malas energías y la envidia comienzan lentamente hasta afectar el amor, la tranquilidad y la salud. Si usted siente que algo parecido ocurre en su vida, de verdad, no lo ignore. Quédese en esta sintonía porque en la segunda parte seguiremos conversando de estos temas, de la correspondencia. Y si necesita orientación, también puede venir a vernos a nuestro centro de ayuda espiritual y reservar una hora en nuestro fono de consulta, el cual se lo estamos dando siempre al final de este programa. No se vayan, que viene la segunda parte".
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0: Bueno, señora Quique, pasamos a la parte más importante, al fantástico mundo de las correspondencias, mensajes de texto y cosas que envían por WhatsApp. Señora Quiche, ¿qué es lo que tiene para el día de hoy? Hoy, día lunes.
2: Lunes. Ya, don William, voy a pasar al tiro con la primera correspondencia, que dice así: "Soy Manuel, nací el 4 de julio y soy de Empedrado. Profesor William, en mi casa de campo empezaron a morir gallinas, se secó la huerta y en la noche los perros ladran sin parar. Cavando cerca del portón encontré un frasco con tierra, pelos y algo amarrado. Desde ahí vivo con una incertidumbre que no me deja tranquilo. ¿Esto será brujería?".
0: Bueno, hay que revisar. Vamos a ver las cartas del tarot para Manuel bajo el signo de Cáncer. A ver, Manuel, las cartas me indican que esto no es basura común. Hay intención negativa dirigida al terreno, probablemente por envidia o conflicto antiguo. No lo manipule más. Proteja la casa primero. No actúe con rabia. Estas cosas no se enfrentan así a lo bruto. Se cortan con la cabeza fría y venga cuando usted pueda a orientarse un poco más a nuestra consulta en forma personal. Señora Quiche.
2: Acá tenemos otra correspondencia y dice así: "Soy Luis, nací el 2 de febrero y soy de Talca. Profesor, mi pareja se fue de un día para otro. No hubo pelea grande, no hubo aviso. Me dejó con una duda tremenda. No duermo, no como. ¿Ella vuelve o ya se acabó esto?".
0: Bueno, vamos a revisar también, como todos los días, las cartas del tarot para Luis bajo el signo de Acuario. A ver, las cartas, Luis, me dicen lo siguiente: cuando alguien se va sin ningún tipo de explicación, la decisión ya venía tomada hace bastante tiempo. La incertidumbre que sientes es porque no tuviste un cierre con respecto a esta relación, pero eso no significa que haya vuelto. No te quedes pegado esperando. Hay dolores que no se entienden, pero se superan caminando y no mirando hacia atrás. Con respecto a las cartas, me parece que esta relación está prácticamente terminada. Señora Quiche, ¿alguna correspondencia, algo más que quiera agregar?
2: Sí, acá tenemos otra y dice así: soy Claudia, nací el 21 de enero y soy de Talca. Profesor, encontré una foto mía rota con manchas y doblada en la puerta de mi casa. Desde hace meses todo me sale mal y me enfermo seguido. Siento un miedo terrible. ¿Me estarán haciendo algo?
0: Bueno, eso hay que revisar si es que están haciendo alguna cosa con respecto para Claudia, bajo el signo de Acuario. Y a través de las cartas del tarot, Claudia, me aparece lo siguiente: cuando usan una imagen personal, hay intención directa hacia usted. No es un juego esto. No significa que te vayan a destruir, pero sí están buscando debilitarte. No respondas con miedo. Fortalece tu mente y corta todo contacto con quien usted está sospechando en estos momentos. 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Señora Quiche, ¿algo que quiera agregar?
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0: ¿Y cómo puede participar las personas con respecto a una correspondencia o que quieran reservar una hora con nosotros a partir de, bueno, mañana mismo?
2: Para reservar una hora, llamar al fono consulta o por WhatsApp. Y la correspondencia igual por WhatsApp o tirarla por debajo de la puerta.
0: Ya, correcto.
2: Si tiene problemas de salud, recuerde traer las primeras aguas de la mañana en un frasquito limpio y transparente. Y si es por amor, la fotografía, el nombre completo y la fecha de nacimiento. Y si siente ruidos extraños en su casa, traiga un puñadito de tierra de las cuatro esquinas de su casita.
0: Y recuerde que el mal nunca puede vencer si usted se orienta bien. La fe y el bien siempre van a estar por delante. No se vayan,
2: porque el programa aún no termina.
0: Correcto.
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0: Estimados oyentes, cierren sus ojos y escuchen esta oración de ayuda espiritual con mucha fe. Cierren sus ojos. Oh Señor Todopoderoso, en estos momentos te pedimos por todos nuestros hermanos desamparados, hermanos víctimas de la envidia desmedida. Hoy te pedimos por los enfermos que no pueden encontrar una curación, los que sufren a diario. Te imploramos por los hambrientos, por la gente humilde, gente que se gana el pan día a día. Hoy, Señor, te rogamos por las viudas, por las madres abandonadas, por los hijos ausentes, por los que en estos momentos están recluidos en cárceles o prisiones, rogando, implorando, suplicando, les llegue a cada uno de ellos un milagro que cambie sus vidas. Todo esto es posible creyendo en ti, Padre poderoso. Oh Señor, te rogamos por los viajeros para que lleguen sanos y salvos a sus destinos. Protégelos, guárdalos y líbralos de accidente y de todo mal. Rogamos también por los campesinos para que sus siembras y cosechas sean buenas, arrojen abundancias. Te pedimos porque la paz, la armonía y el amor sea en cada ciudad, en cada pueblo, grande o pequeño. Bendice, Señor, el fruto de nuestro trabajo, que nos falte el pan de día a día. Que tu poder nos alumbre, dándonos nuevas alegrías y esperanza en un mundo mejor. Que la salud y la prosperidad toque a cada hermano que en estos momentos nos están escuchando. Por ello, Señor, y a través de estas oraciones, hagamos realidad el sueño de tanta gente. Te lo rogamos, Señor. Ahora pueden abrir sus ojos, amigos auditores, y se sentirán mucho mejor espiritualmente.
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1: Son las 12 con 17 minutos.
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2: Con la bendición de Dios y nuestra Morenita de México, nuestra Virgencita, damos gracias porque nos permite estar un día más frente a estos micrófonos, llevando un programa a toda la audiencia, a toda la gente que nos escucha aquí en Chile, a lo largo y ancho, de frontera a frontera, a donde llegan las ondas hercianas de esta prestigiosa estación de radio, que podemos enviar estos mensajes, podemos llegar a su corazón, a su alma. Y lo más importante, que usted, hijita, hijito de mi corazón, pueda captar el mensaje y pueda encontrar la solución a todos estos quebrantos que usted vive sufriendo, que vive pasando a diario en su vida, que usted no tiene una calidad de vida buena, que usted todos los días sufre porque hay enfermedades, porque hay dificultades, porque hay dolores, hay quebrantos, y no puede tener una vida feliz. 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Por eso es importante mantener una buena hidratación, consumir frutas, verduras ricas en antioxidantes que ayuden a cuidar los vasos sanguíneos. 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Y ahí sí yo no puedo hacer nada, hijitas, hijitos de mi corazón. Yo no puedo hacer nada porque yo no puedo obligar a la gente. 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No, eso es decisión de cada quien. Pero usted qué hace lamentándose, quejándose y renegando en la vida porque le duelen las piernas, porque tiene hinchazón, porque tiene problemas de vasitos, de varices. 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
8: Desde el cielo una hermosa mañana.
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2: 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Hijita, hijito de mi corazón, tome el vasito de agua que usted puso encima de su radio durante este tiempo que transcurrió el programa. Agárrelo con la manito derecha porque vamos a hacer la oración de los enfermos. Si hay dolencias en su mismo cuerpo, usted que me está escuchando, caballero, señora, señor, si usted tiene un familiar en una cama de su hogar allá o en un hospital, tiene cáncer, son personas ya desahuciadas por la ciencia médica, usted tiene algún problema en este momento de amor, de económico, el problema que usted tenga, vamos a hacer la oración con mucha fe, vamos a repetir, San Juditas Tadeo, patrón de los casos difíciles, camina por mi casa, llévate mis enfermedades y mis preocupaciones. Aleja a mis enemigos, visibles o invisibles. Protege mi familia. En el nombre de Jesús. Amén. Amén. Tómese el vasito de agua. Mañana será otro día. Mañana va a estar nuevamente Juan Taramacura con ustedes.

Hemos llegado al final de un programa más. Esperamos que haya sido de su agrado los consejos que con sacrificio hemos traído para usted y que los aproveche verdaderamente y ponga en práctica. Hasta una nueva edición de su programa.

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1: Son las 12:56.
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1: Es la 1:55.
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1: Son las 2:55.
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10: Étale, guaita, siempre nosotros los chamanes médicos ancestrales en vivo y en directo, comenzando programita la semana hoy lunes 29 de este mes de junio. Ya se nos está yendo junio feriado, pero igual siempre frente a esta radioemisora, frente a este micrófono, que Dios nos dio la fuerza para ayudar a tanta personita que en este momento está en vivo y en directo. Saludar a todos mis amigos de Linares, saludar a todos mis amigos que me están escribiendo de Longaví, de San Carlos, de Cauquenes, de Curipeumo, de Colbún, de San Clemente, de Estorca, de San Javier, de Longaví, de Colbún, de tantas partes donde nos llamar y nos escribir, que Dios Manitú me los llene de bendiciones. Quiero que ustedes tengan la tranquilidad, la fe, la esperanza, porque muchas personas iniciar la semana siempre con preocupaciones. Preocupaciones que poder ser a la salud, al dinero, al trabajo, a los problemas familiares. Pero como yo decir, cuando los obstáculos aparecen uno tras uno, es momento de buscar la orientación, una solución. Tratar de recuperar la tranquilidad, seguir adelante, no quedarse esperando que las cosas cambien por sí solas. ¿Cuántas personas seguir enfermas, tristes, llenas de dudas, de miedos, de temores, en la soledad, en la pena, en la enfermedad, en la tristeza, enfermos del alma? Ahí es donde queremos fortalecer su vida, no dejarse que los problemas les ganar, sino empezar con su espiritualidad. Ya saber, amigos, que me están escribiendo de todos los alrededores de aquí de Linares, estaremos nuevamente este sábado 4 de julio, de este sábado que haber pasado al otro sábado, sábado 4 de julio, primer sábado de julio, ahí estaremos nosotros los chamanes médicos ancestrales, como siempre, fortaleciendo la vida de tanta personita que lo necesita. ¿Cuántas personas con dudas, con temores, con miedos, con inseguridades? Ahí queremos llegar a fortalecer su vida y dejar que la fuerza del espíritu siempre haga hacer evolución y encuentren respuestas, sanaciones, como la cantidad de personas que se haber sanado y decir gracias. Ahí llegar nosotros los chamanes. 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

0: Siempre prestos, preparados nosotros los chamanes médicos ancestrales, y llegar a ese momento donde ustedes siempre se hacen partícipes de este programa de la medicina tradicional chamánica. Comenzando la semana, lunes 29 de este mes de junio, ya se nos está viendo junio. Vamos a ver quién está con nosotros en vivo y en directo. La persona que está al aire, hola.
1: Hola.
0: Bienvenida a nuestro programa, y como siempre lo digo, ¿cuánto hace que usted nos escucha?
1: Yo, más de 2 años.
0: Ah, bueno, ya mucho tiempo, gracias a Dios. Pero deme su fecha de nacimiento.
1: El 5 de mayo del 48.
0: 5 de mayo de 1948. A ver, ya sabe que debe concentrarse mientras ver qué pasará en su vida. Y vamos con los huesitos y las caracolas, con nuestro conocimiento para despejar sus dudas y temores. ¡Ira! Tramante, tramante, callamán. Conto yo no ira telereta. Telereta mafasalanta manitú. Chango. A ver, mujer, poner mucho cuidado porque estos huesitos y estos caracolas mayores me están marcando muy dispersos. Y eso significa que en su vida últimamente no le ha ido nada bien. También me muestran que es una mujer noble, trabajadora, desafortunadamente sufrida, y una persona que nunca le ha hecho mal a nadie.
1: No, puendecito.
0: Pero estar viendo muchas envidias, y desafortunadamente me marcar una mujer muy llena de rabia, de rencor hacia usted.
1: Sí, Diosito.
0: Quiero hacerle una pregunta muy personal. ¿Usted nunca se metió con un hombre comprometido?
1: Conviví con uno.
0: ¿Casado?
1: Sí.
0: ¿Y hay algo que usted no sabe o que desconoce? Porque, gracias a Dios, este es el programa donde despejamos sus dudas, donde despejamos sus incógnitas.
1: Ya,
0: y veo que, como le estaba diciendo, hay una mujer que le mandó a trabajar para verla muy mal.
1: Ya.
0: Y sin temor a equivocarme, le diría que fue por intermedio de algo personal. Yo diría que de pronto por ropa íntima, por un sostén, por un calzón.
1: Ya.
0: ¿A usted se le perdió varias ropas? ¿Se le perdieron calzones?
1: Sí.
0: ¿Se acuerda o no?
1: Sí, Diosito.
0: ¿De qué parte se le perdió esa ropa? ¿De qué parte se le perdieron esos calzones?
1: Vivíamos en una parte de allá, en el cerro.
0: O sea, en los cerros.
1: Sí.
0: Lo que estoy viendo, cuidado, mi amiga, es que hay un amarre y desafortunadamente la tienen mal. Y esto está en un lugar santo. Y para mí puede ser en una tumba abandonada.
1: Ya. Yeah.
0: Y por eso es que de un tiempo para acá usted siente como unos punzazos, como unas clavadas a su zona interior.
1: Sí, Diosito.
0: ¿Lo ha notado?
1: Sí, pero fui operada de los ovarios, pero me siguen doliendo igual.
0: Ah, ¿por qué cree que le digo? Y le voy a decir que este programa, a ver, lo que yo estoy viendo aquí, este problema no era para operación. A usted no tenían que operarla, porque esto es una porquería, es un trabajo de maldad.
1: Sí, porque me siguen doliendo igual.
0: Para que vea que no me equivoco, y por eso le sigue molestando, por eso le sigue doliendo. Por eso no le estoy mintiendo.
1: No, indiecito, de ninguna manera.
0: Y cuando trataba de tener relaciones, pues desafortunadamente mucho dolor, y pareciera que fuera un espíritu muerto porque no sentía nada de placer. Y eso que ya hace varios años que le pasa esto. Muchos años.
1: Sí, indiecito.
0: Y fuera de eso, en su salud, estar viendo muchos problemas a la cabeza, al cerebro, y ni decirle de la suerte, todo mal.
1: Sí, Diosito.
0: A ver, tener mucho cuidado, mi amiga, porque este trabajo que le hicieron fue para que si le llegara a la cabeza, le diera un derrame cerebral o una trombosis. Y aparte, si le reventaran los ovarios, le diera un cáncer de matriz, de ovarios, y desafortunadamente, eso sí sería terminal. Y si le llegara a los huesos, a la columna, querían verla en silla de ruedas.
1: Sí, también me duele la columna, también sufro mucho de eso.
0: Ah, Virgen Santísima, yo sí le recomendar tener que venir cuanto antes en mi consulta. Llame y separe la hora cuanto antes, porque debe seguir este tratamiento, y cuando le digo que debe seguir este tratamiento, es porque los tratamientos tan delicados no se pueden dejar intermitentes, a veces sí, a veces no. Llame ya y diga que habló conmigo y que necesita una hora urgente.
1: Ok, por la plata no he podido ir.
0: A ver, la plata no es todo en la vida, porque tener pacientes con mucho dinero que llegan a mi consulta cuando ya no se puede hacer nada. Dele gracias a Dios que en usted se puede hacer algo.
1: Sí, pero que eso uno no tiene como para viajar, pues.
0: Escuche, madrecita, el querer es poder. Como pueda, cuando pueda, la espero para hacer esa liberación. Bueno, mujer.
1: Necesito.
0: A ver, dígame.
1: Yo quería hacerle una consulta.
0: Sí.
1: Oiga, de parte de mi compañero.
0: Dígame.
1: ¿Le va a llegar una plata? ¿Le irá a llegar rápido?
0: Lo que estás viendo, yo le diría que por ahí entre 2 y 3 meses.
1: Ya.
0: ¿Qué mensaje le diría a las personas que la están escuchando?
1: Que vayan allá, porque yo ya fui y a mí me ha ido muy bien porque se me han pasado algo mis dolores.
0: Ja, dele gracias a Dios. Y eso que no la han operado y todavía no le han sacado esa porquería. La espero prontamente para seguir el tratamiento. Un abrazo y muchas bendiciones.
1: Hasta pronto.
2: Muy buenos días. Hoy día estamos con uno de nuestros hermanos, con uno de nuestros amigos que han venido, hicieron consulta, hicieron trabajo, sanaron y hoy día están felices y contentos como pareja. ¿Es así, mamá?
3: Sí.
4: Sí. ¿Es así, papá?
5: Sí, muy bien, estamos recuperados.
2: Ustedes vieron todo el trabajo que nosotros hicimos, toda la ayuda que les prestamos. ¿Ustedes cómo se sintieron?
5: Sí, una vez que vinimos aquí, la primera sesión ya los notamos al tiro recuperado, con otro ánimo, más
2: mejorando desde la primera consulta, ¿verdad?
5: Con más energía, sí.
2: Amén. ¿Ustedes vieron quién fue la persona que les hizo el daño?
5: Sí.
2: Sí.
3: Sí.
2: ¿Y cómo se sintieron?
5: Sorprendido. Jamás pensábamos en la persona que jamás pensábamos.
2: ¿Qué les había dicho?
5: Claro.
2: ¿Y usted qué piensa, mamita?
3: Es que para no creerlo, porque es la persona que salió la imagen, es la que menos esperamos, es la persona que no, cuando vamos a verla, nos atiende bien, bien amable. Sí. Quedamos
2: sorprendidos. ¿Ustedes qué le dirían a los radioescuchas?
3: Que vengan con mucha fe.
5: Sí.
3: Que la fe mueve montaña.
2: Sí. Y me alegra que ustedes hubieran visto los cambios y ustedes vieran cómo se ven de sonrientes. Se ven bonitos.
5: Sí. Es que es otra vida.
2: Amén.
3: Se vive más tranquilo.
5: Sí.
2: ¿Y ustedes están agradecidos con nosotros?
3: De todas maneras.
5: Claro que sí.
3: Sí.
2: Amén.
5: Sí. Muy conforme y contento por verlos sanados de esta manera.
2: Fue con sacrificios y sacrificios fuertes.
3: Con mucho sacrificio.
5: Sí,
3: los costó bastante.
5: Los costó mucho.
2: Pero vea la alegría que ahorita tienen.
3: Sí.
2: Los cambios que han tenido.
5: Claro que sí.
2: Amén. Mi Dios me los bendiga.
5: Amén.
2: Y estamos en habla porque no solamente que los ayudamos, sino que damos como amigos.
3: Exactamente.
5: Claro que sí.
3: Amén. Nos llevan el corazón.
2: Así es, mamá. Y les agradezco mucho este testimonio.
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0: ya saber tantas personitas que nos están escribiendo, que nos están llamando de tantas partes, ahí estamos prestos, preparados nosotros los chamanes para ayudar a fortalecer la vida de tanta personita que lo necesitar. Ya sabe, este sábado que venir, 4 de julio, nuevamente en Linares, ahí mismo, atendiendo la consulta personal y privada, calle Sotomayor, 497, edificio René Guidi. Ahí estar nosotros los chamanes, agradecer a tantas personitas de cómo crecer está la sintonía radial, por eso nos escribirnos, llamarnos, visitar, porque saber que estamos haciendo buena la obra. Volver a repetir, mis queridos amigos, hoy lunes feriado, pero siempre ayudando a tanta personita que lo necesitar. Las personas que están llamando, ya el tiempo se terminar, me poder llamar cualquier momento del día, ya saber, no solo en este horario, cualquier momento del día o ahora cuando terminar el programa. Yo ya me despedí porque el tiempo en Radio Ser Oro, no me queda más que agradecer a cada uno de ustedes, que Dios les dé un bonito inicio de semana, lleno de fuerza, de paz, de mucha felicidad.
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2: Son las 3:55.
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2: Con la bendición de Dios y nuestra morenita de México, nuestra Virgencita, damos gracias porque nos permite estar un día más frente a estos micrófonos, llevando un programa a toda la audiencia, a toda la gente que nos escucha aquí en Chile, a lo largo y ancho, de frontera a frontera, a donde llegan las ondas hercianas de esta prestigiosa estación de radio, que podemos enviar estos mensajes, podemos llegar a su corazón, a su alma. Y lo más importante, que usted, hijita, hijito de mi corazón, pueda captar el mensaje y pueda encontrar la solución a todos estos quebrantos que usted vive sufriendo, que vive pasando a diario en su vida, que usted no tiene una calidad de vida buena, que usted todos los días sufre porque hay enfermedades, porque hay dificultades, porque hay dolores, hay quebrantos, y no puede tener una vida feliz. 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No, eso es decisión de cada quien. Pero usted qué hace lamentándose, quejándose y renegando en la vida porque le duelen las piernas, porque tiene hinchazón, porque tiene problemas de vasitos, de varices. 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
8: Desde el cielo una hermosa mañana.
9: La salud es importante para vivir plenamente. Cuando no tenemos salud, se desestabiliza nuestro organismo. Incluso nuestra familia sufre. Ten fe. El poder de la oración es grande y los milagros existen. No sufras más en silencio y deja que el poder de Dios te ayude a salir adelante junto con la fe de la Santísima Virgen de Guadalupe. No esperes más y visítanos hoy mismo para ayudarte. La fe mueve montañas y llegó tu hora de ser feliz.
8: Al monte pasaba Juan Diego.
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2: 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Hijita, hijito de mi corazón, tome el vasito de agua que usted puso encima de su radio durante este tiempo que transcurrió el programa. Agárrelo con la manito derecha porque vamos a hacer la oración de los enfermos. Si hay dolencias en su mismo cuerpo, usted que me está escuchando, caballero, señora, señor, si usted tiene un familiar en una cama de su hogar allá o en un hospital, tiene cáncer, son personas ya desahuciadas por la ciencia médica, usted tiene algún problema en este momento de amor, de económico, el problema que usted tenga, vamos a hacer la oración con mucha fe, vamos a repetir, San Juditas Tadeo, patrón de los casos difíciles, camina por mi casa, llévate mis enfermedades y mis preocupaciones. Aleja a mis enemigos visibles o invisibles. Protege mi familia. En el nombre de Jesús. Amén. Amén. Tómese el vasito de agua. Mañana será otro día. Mañana va a estar nuevamente Juan Taramacura con ustedes.

Hemos llegado al final de un programa más. Esperamos que haya sido de su agrado los consejos que con sacrificio hemos traído para usted y que los aproveche verdaderamente y ponga en práctica. Hasta una nueva edición de su programa

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0: Son las 4:55.
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2: Son las 5:55.
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2: Son las 6 con 55 minutos.
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8: Étale, guaita, siempre nosotros los chamanes médicos ancestrales en vivo y en directo, comenzando programita la semana hoy lunes 29 de este mes de junio. Ya se nos está yendo junio, feriado, pero igual siempre frente a esta radioemisora, frente a este micrófono, que Dios nos dio la fuerza para ayudar a tanta personita que en este momento está en vivo y en directo. Saludar a todos mis amigos de Linares, saludar a todos mis amigos que me están escribiendo de Longaví, de San Carlos, de Cauquenes, de Curipeumo, de Colbún, de San Clemente, de Estorca, de San Javier, de Longaví, de Colmón, de tantas partes donde nos llamar y nos escribir. Que Dios Manitú me los llene de bendiciones. Quiero que ustedes tengan la tranquilidad, la fe, la esperanza, porque muchas personas iniciar la semana siempre con preocupaciones. Preocupaciones que poder ser a la salud, al dinero, al trabajo, a los problemas familiares. Pero como yo decir, cuando los obstáculos aparecen uno tras uno, es momento de buscar una la orientación, una solución. Tratar de recuperar la tranquilidad, seguir adelante, no quedarse esperando que las cosas cambien por sí solas. ¿Cuántas personas seguir enfermas, tristes, llenas de dudas, de miedos, de temores, en la soledad, en la pena, en la enfermedad, en la tristeza, enfermos del alma? Ahí es donde queremos fortalecer su vida, no dejarse que los problemas les ganar, sino empezar con su espiritualidad. Ya saber, amigos, que me están escribiendo de todos los alrededores de aquí de Linares, estaremos nuevamente este sábado 4 de julio, de este sábado que haber pasado al otro sábado, sábado 4 de julio, primer sábado de julio, ahí estaremos nosotros los chamanes médicos ancestrales, como siempre, fortaleciendo la vida de tanta personita que lo necesita. ¿Cuántas personas con dudas, con temores, con miedos, con inseguridades? Ahí queremos llegar a fortalecer su vida y dejar que la fuerza del espíritu siempre haga hacer evolución y encuentren respuestas, sanaciones, como la cantidad de personas que se haber sanado y decir gracias. Ahí llegar nosotros los chamanes. 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

0: Siempre prestos, preparados nosotros los chamanes médicos ancestrales y llegar a ese momento donde ustedes siempre se hacen partícipes de este programa de la medicina tradicional chamánica. Comenzando la semana, lunes 29 de este mes de junio, ya se nos está yendo junio. Vamos a ver quién está con nosotros en vivo y en directo. La persona que está al aire, hola.
1: Hola.
0: Bienvenida a nuestro programa y como siempre lo digo, ¿cuánto hace que usted nos escucha?
1: Yo, más de 2 años.
0: Ah, bueno, ya mucho tiempo, gracias a Dios. Pero deme su fecha de nacimiento.
1: El 5 de mayo del 48.
0: 5 de mayo de 1948. A ver, ya sabe que debe concentrarse mientras ver qué pasará en su vida. Y vamos con los huesitos y las caracolas con nuestro conocimiento para despejar sus dudas y temores. ¡Ira! Tramante, tramante, callamán. Con toyo no ira celereta. Celereta mafasalanta manitú. Chango. A ver, mujer, poner mucho cuidado porque estos huesitos y estos caracolas mayores me están marcando muy dispersos y eso significa que en su vida últimamente no le ha ido nada bien.
1: Ya. Yeah.
0: También me muestran que es una mujer noble, trabajadora, desafortunadamente sufrida y una persona que nunca le ha hecho mal a nadie.
1: No, puentecito.
0: Pero estar viendo muchas envidias y desafortunadamente me marcar una mujer muy llena de rabia, de rencor hacia usted.
1: Sí, Diosito.
0: Quiero hacerle una pregunta muy personal. ¿Usted nunca se metió con un hombre comprometido?
1: Conviví con uno.
0: ¿Casado?
1: Sí.
0: ¿Y hay algo que usted no sabe o que desconoce? Porque, gracias a Dios, este es el programa donde despejamos sus dudas, donde despejamos sus incógnitas.
1: Ya,
0: y veo que como le estaba diciendo, hay una mujer que le mandó a trabajar para verla muy mal.
1: Ya.
0: Y sin temor a equivocarme, le diría que fue por intermedio de algo personal. Yo diría que de pronto por ropa íntima, por un sostén, por un calzón.
1: Ya.
0: ¿A usted se le perdió varias ropa? ¿Se le perdieron calzones?
1: Sí.
0: ¿Se acuerda o no?
1: Sí, Diosito.
0: ¿De qué parte se le perdió esa ropa? ¿De qué parte se le perdieron esos calzones?
1: Vivíamos en una parte de allá en el cerro.
0: O sea, en los cerros.
1: Sí.
0: Lo que estoy viendo, cuidado, mi amiga, es que hay un amarre y desafortunadamente la tienen mal. Y esto está en un lugar santo y para mí puede ser en una tumba abandonada.
1: Ya.
0: Y por eso es que de un tiempo para acá usted siente como unos punzazos, como unas clavadas a su zona interior.
1: Sí, Diosito.
0: ¿Lo ha notado?
1: Sí, pero fui operada de los ovarios, pero me siguen doliendo igual.
0: Ah, ¿por qué cree que le digo? Y le voy a decir que este programa, a ver, lo que yo estoy viendo aquí, este problema no era para operación. A usted no tenían que operarla, porque esto es una porquería, es un trabajo de maldad.
1: Sí, porque me siguen doliendo igual.
0: Para que vea que no me equivoco, y por eso le sigue molestando, por eso le sigue doliendo. Por eso no le estoy mintiendo.
1: No, Indiecito, de ninguna manera.
0: Y cuando trataba de tener relaciones, pues desafortunadamente mucho dolor y pareciera que fuera un espíritu muerto porque no sentía nada de placer. Y eso que ya hace varios años que le pasa esto. Muchos años.
1: Sí, Indiecito.
0: Y fuera de eso, en su salud estar viendo muchos problemas a la cabeza, al cerebro y ni decirle de la suerte, todo mal.
1: Sí, Diosito.
0: A ver, tener mucho cuidado, mi amiga, porque este trabajo que le hicieron fue para que si le llegara a la cabeza, le diera un derrame cerebral o una trombosis. Y aparte, si le reventaran los ovarios, le diera un cáncer de matriz, de ovarios, y desafortunadamente, eso sí sería terminal. Y si le llegara a los huesos, a la columna, querían verla en silla de ruedas.
1: Sí, también me duele la columna, también sufro mucho de eso.
0: Ah, Virgen Santísima, yo sí le recomendar tener que venir cuanto antes en mi consulta. Llame y separe la hora cuanto antes, porque debe seguir este tratamiento, y cuando le digo que debe seguir este tratamiento, es porque

0: los tratamientos tan delicados no se pueden dejar.
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0: Cuando pueda la espero para hacer esa liberación. Bueno, mujer.
2: Necesito.
0: A ver, dígame.
2: Yo quería hacerle una consulta.
0: Sí.
2: Oiga, de parte de mi compañero.
0: Dígame.

0: Muy buenos días, hoy día estamos con uno de nuestros hermanos, con uno de nuestros amigos que han venido, hicieron consulta, hicieron trabajo, sanaron y hoy día están felices y contentos como pareja. ¿Es así, mamá?
1: Sí.
2: Sí. ¿Es así, papá?
3: Sí, muy bien, estamos recuperados.
0: Ustedes vieron todo el trabajo que nosotros hicimos, toda la ayuda que les prestamos. ¿Ustedes cómo se sintieron?
3: Sí, una vez que vinimos aquí, la primera sesión ya los notamos al tiro recuperado, con otro ánimo, más
0: mejorando desde la primera consulta, ¿verdad?
3: Con más energía, sí.
0: Amén. ¿Ustedes vieron quién fue la persona que les hizo el daño?
3: Sí,
0: sí.
1: Sí.
0: ¿Y cómo se sintieron?
3: Sorprendido.
1: Jamás
3: pensábamos en la persona que jamás pensábamos
0: que les había dicho.
3: Claro.
0: ¿Y usted qué piensa, mamita?
1: Es que para no creerlo, porque es la persona que salió la imagen, es la que menos esperamos, es la persona que no, cuando vamos a verla, nos atiende bien, bien amable. Sí. Quedamos.
0: ¿Ustedes qué le dirían a los radioescuchas?
1: Que vengan con mucha fe.
3: Sí.
1: Que la fe mueve montaña.
0: Sí. Sí. Y me alegra que ustedes hubieran visto los cambios y ustedes vieran cómo se ven de sonrientes. Se ven bonitos.
3: Sí. Es que es otra vida.
0: Amén.
1: Se vive más tranquilo.
3: Sí.
0: ¿Y ustedes están agradecidos con nosotros?
1: De todas maneras.
3: Claro que sí.
1: Sí.
0: Amén.
3: Sí. Muy conforme y contento por ver los sanados de esta manera.
0: Fue con sacrificios y sacrificios fuertes.
1: Con mucho sacrificio.
3: Sí,
1: los costó bastante.
3: Los costó mucho.
0: Pero vea la alegría que ahorita tienen.
1: Sí.
0: Los cambios que han tenido.
3: Claro que sí.
0: Amén. Dios me los bendiga.
3: Amén.
0: Y estamos en aula porque no solamente que los ayudamos, sino que quedamos como amigos.
1: Exactamente.
3: Claro que sí.
1: Amén. Nos llevan el corazón.
0: Así es, mamá. Y les agradezco mucho este testimonio.
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0: ya saber tantas personitas que nos están escribiendo, que nos están llamando de tantas partes, ahí estamos prestos, preparados nosotros los chamanes para ayudar a fortalecer la vida de tanta personita que lo necesitar. Ya sabe, este sábado que venir, 4 de julio, nuevamente en Linares, ahí mismo, atendiendo la consulta personal y privada, calle Sotomayor, 497. Edificio René Guidi, ahí estar nosotros los chamanes, agradecer a tantas personitas de cómo crecer está la sintonía radial, por eso nos escribirnos, llamarnos, visitar, porque saber que estamos haciendo buena la obra. Volver a repetir, mis queridos amigos, hoy lunes feriado, pero siempre ayudando a tanta personita que lo necesitar. Las personas que están llamando, ya el tiempo se terminar, me poder llamar cualquier momento del día, ya saber, no solo en este horario, cualquier momento del día o ahora cuando terminar el programa. Yo ya me despedí porque el tiempo en Radio Ser Oro, no me queda más que agradecer a cada uno de ustedes, que Dios les dé un bonito inicio de semana, lleno de fuerza, de paz, de mucha felicidad.
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0: ¿qué tal? Bueno, nuevamente junto a ustedes empezamos este gran programa de orientación y también de consejos. A todos los auditores que están escuchando en este momento del Maule, del campo y también de la ciudad, un saludo para usted que trabaja desde temprano, para quienes están en su hogar, en su negocio, recorriendo los caminos de nuestra tierra. Hoy quiero hablarle de esas cosas que muchas veces la gente calla, pero sí existen. Hace un tiempo atrás llegó una señora muy preocupada y me dijo: "Don William, hace meses que no puedo dormir tranquila. Se despertaba siempre entre las 3 y 3 y media de la mañana y sentía mucho miedo dentro de su propia casa. Escuchaba ruidos que eran bastante extraños y su vida empezó a cambiar. Tenía discusiones con su pareja, sentía angustia, tristeza, problemas económicos. Todo se juntaba. Y ella me decía: "Don William, esto nunca fue así antes. Pero escuchen esto con mucha atención. Las malas energías y la envidia comienzan lentamente hasta afectar el amor, la tranquilidad y la salud. Si usted siente que algo parecido ocurre en su vida, de verdad, no lo ignore. Quédese en esta sintonía porque en la segunda parte seguiremos conversando de estos temas, de la correspondencia. Y si necesita orientación, también puede venir a vernos a nuestro centro de ayuda espiritual y reservar una hora en nuestro fono de consulta, el cual se lo estamos dando siempre al final de este programa. No se vayan, que viene la segunda parte."
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0: Bueno, señor Quiche, pasamos a la parte más importante, al fantástico mundo de las correspondencias, mensajes de texto y cosas que envían por WhatsApp. Señora Quiche, ¿qué es lo que tiene para el día de hoy? Hoy, día lunes.
2: Lunes. Ya, don William, voy a pasar al tiro con la primera correspondencia, que dice así: "Soy Manuel, nací el 4 de julio y soy de Empedrado. Profesor William, en mi casa de campo empezaron a morir gallinas, se secó la huerta y en la noche los perros ladran sin parar. Cavando cerca del portón encontré un frasco con tierra, pelos y algo amarrado. Desde ahí vivo con una incertidumbre que no me deja tranquilo. ¿Esto será brujería?"
0: Bueno, hay que revisar. Vamos a ver las cartas del tarot. Para Manuel, bajo el signo de Cáncer. A ver, Manuel, las cartas me indican que esto no es basura común. Hay intención negativa dirigida al terreno, probablemente por envidia o conflicto
2: ante... Y dice así: "Soy Luis, nací el 2 de febrero y soy de Talca. Profesor, mi pareja se fue de un día para otro. No hubo pelea grande, no hubo aviso. Me dejó con una duda tremenda. No duermo, no como. ¿Ella vuelve o ya se acabó esto?"
0: Bueno, vamos a revisar también, como todos los días, las cartas en el tarot. Para Luis, bajo el signo de Acuario. A ver, las cartas, Luis, me dicen lo siguiente: cuando alguien se va así,

0: ningún tipo de explicación, la decisión ya venía tomada hace bastante tiempo. La incertidumbre que sientes es porque no tuviste un cierre con respecto a esta relación, pero eso no significa que haya vuelto. No te quedes pegado esperando. Hay dolores que no se entienden, pero se superan caminando y no mirando hacia atrás. Con respecto a las cartas, me parece que esta relación está prácticamente terminada. Señora Quiche, ¿alguna correspondencia, algo más que quiera agregar?
1: Sí, acá tenemos otra y dice así. Soy Claudia, nací el 21 de enero y soy de Talca. Profesor, encontré una foto mía rota con manchas y doblada en la puerta de mi casa. Desde hace meses todo me sale mal y me enfermo seguido. Siento un miedo terrible. ¿Me estarán haciendo algo?
0: Bueno, eso hay que revisar si es que están haciendo alguna cosa con respecto para Claudia, bajo el signo de Acuario. Y a través de las cartas del tarot, Claudia, me aparece lo siguiente. Cuando usan una imagen personal, hay intención directa hacia usted. No es un juego esto. No significa que te vayan a destruir, pero sí están buscando debilitarte. No respondas con miedo. Fortalece tu mente y corta todo contacto con quien usted está sospechando en estos momentos. Y cualquier pregunta, consulta, venga, visíteme en nuestro centro de orientación, en nuestra consulta personal. Señora Quiche, ¿algo que quiera agregar?
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0: ¿Y cómo puede participar las personas con respecto a una correspondencia o que quieran reservar una hora con nosotros a partir de mañana mismo?
1: Para reservar una hora, llamar al fono consulta o por WhatsApp. Y la correspondencia igual por WhatsApp o tirarla por debajo de la puerta.
0: Ya, correcto.
1: Si tiene problemas de salud, recuerde traer las primeras aguas de la mañana en un frasquito limpio y transparente. Y si es por amor, la fotografía, el nombre completo y la fecha de nacimiento. Y si siente ruidos extraños en su casa, traiga un puñadito de tierra de las cuatro esquinas de su casita.
0: Y recuerde que el mal nunca puede vencer si usted se orienta bien. La fe y el bien siempre van a estar por delante. No se vayan,
1: porque el programa aún no termina.
0: Correcto.
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0: Estimados oyentes, cierren sus ojos y escuchen esta oración de ayuda espiritual con mucha fe. Cierren sus ojos. Oh Señor Todopoderoso, en estos momentos te pedimos por todos nuestros hermanos desamparados, hermanos víctimas de la envidia desmedida. Hoy te pedimos por los enfermos que no pueden encontrar una curación, los que sufren a diario. Te imploramos por los hambrientos, por la gente humilde, gente que se gana el pan día a día. Hoy, Señor, te rogamos por las viudas, por las madres abandonadas, por los hijos ausentes, por los que en estos momentos están recluidos en cárceles o prisiones, rogando, implorando, suplicando, les llegue a cada uno de ellos un milagro que cambie sus vidas. Todo esto es posible creyendo en ti, Padre poderoso. Oh Señor, te rogamos por los viajeros para que lleguen sanos y salvos a sus destinos. Protégelos, guárdalos y líbralos de accidente y de todo mal. Rogamos también por los campesinos para que sus siembras y cosechas sean buenas, arrojen abundancias. Te pedimos porque la paz, la armonía y el amor sea en cada ciudad, en cada pueblo, grande o pequeño. Bendice, Señor, el fruto de nuestro trabajo, que nos falte el pan de día a día. Que tu poder nos alumbre, dándonos nuevas alegrías y esperanza en un mundo mejor. Que la salud y la prosperidad toque a cada hermano que en estos momentos nos están escuchando. Por ello, Señor, y a través de estas oraciones, hagamos realidad el sueño de tanta gente. Te lo rogamos, Señor. Ahora pueden abrir sus ojos, amigos auditores, y se sentirán mucho mejor espiritualmente.
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2: Son las 7 con 56 minutos.
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